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1: Les dije que se fueran preparando porque después de las 7 de la noche veníamos con esas canciones que marcaron una generación muy especial. Y fue la, yo creo que fue de las últimas generaciones que se escribían cartas en papel, que pedían permiso para ir a un baile un rato, que pedían autorización para entrar a hacer visita a una casa, o sea, para cortejar a la niña. Uno empezaba en la puerta, ya cuando decían, ¿por qué no lo invita a pasar para que se sienten en la sala? Y uno, wow, aquí fue, ya me autorizaron ingreso a la casa. ¿Alguno de ustedes le tocó eso? Primero visita de andén, luego visita en marco de puerta. Antes de marco de puerta era visita para uno ahí en la ventana. Y si la casa tenía reja, ay, por Dios, uno chupando reja ahí de lo lindo. Y luego pasaba uno ya a puerta entreabierta. Y ya después de puerta entreabierta pasaba uno a sentarse en la sala. En cambio, estos muchachos de ahora, cuando menos piensa, dice uno, ole, ¿y dónde está ella? ¿Dónde está él? ¿Dónde está el niño? ¿Dónde está la niña? Ah, está en el cuarto con el novio. ¿Qué? ¿Y es que de cuándo tiene novio? Ah, esas cosas. Por aquí nos dice Miriam Granada desde Nueva York, desde New Jersey. Dice, uy, sí, tan rica esa época. Total. Uy, me acordé de puerta que me tocó a mí tener. Yo creo que hasta el marco lo torcí. Ay, Dios mío. Oyentes de Bésame que a esta hora están conectados, me van a regalar por... ya empezaron por acá a escribir. Ay, Dios mío, qué cosa. Estamos nosotros para acompañarlos a todos ustedes. Necesito dos oyentes que hayan vivido esa época. De esa época, de decirle a esa persona bonita o a esa persona con que hablaban, que iba a su casa, que la llamaba por teléfono, que le dijera, ¿a usted no le gustaría ser mi novia? ¿O a usted no le gustaría que fuéramos novios? ¿Cierto? ¿Les tocó? Me tocó esa época bella y las esquelas ni se digan. Elizabeth, muchas gracias. Nidia Rodríguez dice desde el barrio de La Habana, uy, a mí me tocó esa época. Así que usted me va a decir ya si a usted le tocó esa época. Porque uno decía cosas como esta. Usted, como dice el señor Álvaro Torres, y en esa época estas canciones ayudaban mucho a eso.

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bueno, y gracias, gracias por existir, por la música, como dice la canción, la música. Ah, y es la inspiración para miles de situaciones especiales.

0: Y a nuestros oyentes, a los que me dicen Chabelo, gracias, me hizo acordar de un instante cuando aquella niña del colegio me salíamos, sabía que yo la estaba esperando y me decía, ¿me vas a acompañar hoy? Y uno como que, wow, ¿qué? Eso era lo más de más. Y ya cuando uno empezaba a trabajar, que usted se encontraba con la misma persona en la ruta del bus, uy, eso también ya era otro nivel. Coincidir uno en la misma ruta del bus y cuidarle uno el puesto para que se sentaran al lado de uno. ¡Ay! Vea, por favor, dice Chabelo, ¿cómo vamos? Patricia desde Cuba nos pide una canción. Pablo Antonio Alzate dice Chabelo, hermosa época. Saulo Montoya también. Gloria Marulanda dice, Chabelo, por aquí dice mi hermana que a usted le gustaría que le hubiera tocado el tiempo de ahora. No, la verdad yo soy más de romanticismo. Eso de todo tan fácil, no. Marcela desde Ciudad Jardín. La época donde había tanta inocencia, que si jugábamos escondite americano y nos pillábamos, solo nos dábamos un beso. Nos asustábamos y hoy en día no se ve esa inocencia tan bonita. Oscar Durango desde Guayabal dice, a mí me tocó esa época, Lucero Romero de Tuluá. Dice, yo viví esa época tan hermosa. Elizabeth Restrepo dice, Ave María. Y las esquelas, ni que se diga. Marta Ruiz desde Cartago también, Carlos Ocampo. Ahí está conectado con Bésame 93.7 y nuestros oyentes maravillosos que no paran. Y hablando de parar,
1: sí,
0: ¿sí qué?
1: No encuentro palabras que
0: decirle.

0: Bueno, y con esta canción, con ese vino griego, y qué rico un vinito a esta hora. ¿Quién me invita a tomar vino?
1: Ven a brindar con vino viejo de mi tierra natal.
0: Hoy, en serio, un vinito sabroso para esta tarde-noche. Aquí a través de Bésame 93.7. Mis amigos, gracias a todos ustedes por hacer parte, por permitirnos y por permitirme que esta locura de la música, porque siempre que llego acá digo, hoy la programación va a ser especial y ustedes hacen que esto se convierta así de especial. Así que una feliz resto de noche. Recuerden el domingo especial del Día de las Madres. Y este domingo le toca a Sebas. Va a estar entonces aquí acompañándolos a todos ustedes. ¡Se me cuidan! Sigan gozando de la buena programación. Y recuerden, vamos a ver cuántos oyentes hoy me regalan ese corazoncito del fin de semana. ¿Cuántos corazones van a llegar? Porque, viene una canción que me gusta. Y que quiero que ustedes en estos momentos le pongan un poquito más de volumen a ese radio, usted amigo conductor, y le ponga un poquito más de volumen. Ya por aquí ya empezaron a decirme, Chablito, hágale, venga que yo lo invito. Vamos a ver, pues, cuántos van a invitar a tomar vino esta noche. Y al azar voy a escoger a uno. Vamos a ver, pues, y me voy a ir con esta canción. Esta, vea. Porque es el amor el que llega, es el amor el que toca esa puerta. Y es el amor que está en Bésame 93.7.

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1: 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Son las 8:57 p.m.
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1: Hola, ¿qué tal? Buenos días. ¿Cómo lo van pasando en este sábado? Fin de semana con las inolvidables de Bésame. 93.7 en el FM para todo el mundo. Desde aquí transmitimos desde la ciudad de Pereira con toda la mejor música romántica que disfrutas aquí. Canciones inolvidables, canciones de los 60, 70, 80. Música que jamás va a pasar de moda y que siempre la tienes aquí y la disfrutas aquí en Bésame, la emisora que te enamora. ¿Qué tal si me ayudan a programar buenas canciones a través del 301-1642-937? 301-1642-937 para que programe su canción favorita, para que usted me reporte sintonía. Si quiere enviarle de una vez el saludo a su mamá de una vez, aunque mañana tendremos un gran especial con Sebas Ospina durante toda la mañana y parte del mediodía para que la pasemos muy bien con el especial de madres aquí con Bésame. Así que les queda entonces cordialmente la invitación para que se vayan programando de una vez. Ana Lucero Henao, saludito muy especial para ti, hermosa. Buenos días con Bésame. Norma Santa, también ya desde muy tempranito ya nos había reportado sintonía. Dice, desde mi casa en el barrio El Japón, sintonizada con Bésame. Eso está muy bien, Normita. Mil bendiciones para ti, un beso enorme. Jaime Cardona, un abrazo enorme para vos. Buenos días. Gladys Estela Ruiz, desde San María 2, también está conectada con nosotros. Sebastián Herrera, el hombre de la UP 126, también nos reportó sintonía de tempranito. ¿Qué nos dice Sebas, hombre?
2: Ah, familia, se me olvidaba comentarles.
1: ¿Qué cosa?
2: Cambié de empresa, ya no estoy operando la UP 126 Urbanos Pereira.
1: No.
2: Gran empresa. Y en estos momentos estoy operando la 356 de la LP Líneas Pereiranas Pereira La Virginia. Un abrazo,
1: familia,
2: Bésame.
1: Bueno, Sebas, un abrazo enorme para vos. Ya te cambio entonces aquí en el WhatsApp de Bésame. No hay ningún problema, no hay ningún inconveniente. Dolly González, un saludito muy especial para ella. Mil bendiciones, Dios me la bendiga siempre. De parte de su hija Norma Santa, que ahí le manda un saludito muy especial y le manda a decir que la ama con todo el corazón. Víctor Buitrago dice, buenos días, para programar la canción Amor Desesperado de Joan Sebastián, ya se la voy a poner. Emanuel Arias Montes dice, yo escucho Bésame con los buenos días. Qué bueno, Emanuel. Manuel, un abrazo enorme para vos. Alejandro Loaiza, en el crucero en Dos Quebradas, también está conectado con nosotros. Alejo.
3: Jonathan, buenos días.
1: ¿Qué más, hijo?
3: ¿Cómo has estado?
1: ¿Cómo va todo?
3: Un saludo muy especial a todos los oyentes y para dejar este saludito plasmado para mi madre María Claudia Uribe,
1: sí,
3: que va manejando el 141, y a María allá en la isla, Parque El Oso, Lechonería Tolima.
1: Bueno, un abrazo enorme. Dios me los bendiga entonces, Alejo. Mil bendiciones. Y para doña Mari, un abrazo enorme ahí en el sector del Oso en Cuba, con don Nicolás, con Jesús, todo ese combo del sabrosón del Tolima. Ah, no, es mejor dicho, la mejor lechona. Un abrazo enorme para ellos. Para la monita Adiela Galindo en el lago, Dios te bendiga también a ti, hermosa. Y para Adiela Navarro, que nos escucha desde Buenavista, Quindío, un abrazo enorme para ti, Adiela. Mil bendiciones. Si me puedes reenviar los mensajes, te lo agradezco para podértelos transmitir. Listo, mi amor. Adiela Navarro. Gracias por escucharnos desde Buenavista, Quindío. La música de esta hora es con Nino Bravo. Linda canción, se llama Noelia. Disfruta de las inolvidables aquí en Bésame, la emisora que te enamora.
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0: es Gabriel Millán y pasaba por acá por Bésame, artista de la casa Bésame, Gabriel Millán, con esa muy linda canción, se llama Fea y Loca. Suena aquí en Bésame, la emisora que te enamora. Son las 7 de la mañana, 29 minutos. Buenos días con Bésame en estas inolvidables de fin de semana. Esperando que ustedes la estén pasando muy bien con toda esa música romántica espectacular. Lucero Romero desde Tuluá Valle nos reportó sintonía. Espero que te hayas disfrutado esa muy buena canción de Manolo Galván. Juan Ernesto Becerra también nos mandó el reporte de sintonía. Dice un saludito muy especial para ustedes y un feliz fin de semana. Y en especial un saludo para mi esposa Joana en Madrid. En muy buena sintonía, el de España. Un abrazo enorme para Joana y para Juan Ernesto Becerra. En Madrid, España, también disfrutan de la buena música de Bésame. Joana Londoño desde Madrid también. Ah, bueno, vea, ya le creo que le devuelve el saludo al esposo. No, ah, le devolvió el saludo al esposo Juan Ernesto. Eso está muy bien. Porfa, una canción cada día te amo más. Espero que también te la hayas disfrutado, Joanita. Mil bendiciones para ti y para Juan. Edith Isabel Ceballos desde Combia, que nos dice por acá que nos manda el reporte de sintonía en audio. Hola, Edith.
1: Hola, Jonathan. Muy buenos días. ¿Cómo están, mi amor? Señor, te bendiga. Muchas bendiciones. Gracias por madrugar a acompañarnos hoy sábado con estas canciones tan hermosas. Porfa, una cancioncita. Sí. Algo se me fue contigo, de Rocío Jurado, para mi madre que está en el cielo.
0: Sí.
1: Gracias.
0: Bueno, mi amor, con muchísimo gusto. Ya te la programo para que te la disfrutes. ¿A quién más? Adrianita Cuervo, del departamento de Antioquia. ¿Qué nos dice, Adrianita?
2: Jonathan, mi amor, hola, buenos días. Me hace el favor y me pone, no me puedo quejar de Ángela Carrasco, gracias.
0: Bueno, hermosa, cuídate mucho, Dios te bendiga, espero que te rinda mucho. Estaba como diafana de Irianita, ¿cierto? Ella mantiene así toda activa. Andrés García y los amigos de las Delicias de Mauro en Providencia, un abrazo enorme siempre. Ahí 24-7 con Bésame, la emisora que te enamora. Julio Montoya de Tuluá dice, reportó sintonía de Tres Esquinas. Bendiciones para todos. Ladislao Marín desde Panamá también nos mandó un video por ahí. Está disfrutando de ese día soleado, manejando, pero sintonizado con Bésame. Ladislao, un abrazo enorme para vos y para toda la gente linda que nos escucha desde Panamá. María Doris desde Cartago, ¿qué nos dice?
3: Jonathan, muy buenos días. ¿Cómo andan, amor? Reportando sintonía desde aquí, desde Cartago. Un abrazo muy grande y especial para ustedes ahí en cabina.
0: Igualmente, mi amor.
3: Y para un saludo muy especial para Yamilé Quintero, aquí sí. En Cartago, Zenulia Suárez, Dorancio Ospina, Miguel Ángel Osorio. Gracias por su bonita programación. Gracias. Para pedirles una cancioncita.
0: Sí.
3: Melina, por favor.

0: favor, gracias, Dios los bendiga, excelente día.
1: Bueno, mi amor, con muchísimo gusto. Gracias a ti por oírnos, escucharnos y disfrutar de esas canciones maravillosas. Dairo Millán, desde Zarzal, dice, excelente programa. Gracias, Dairo. Por aquí nos había mandado el reporte también en audio. ¿Ah?
2: Hola, familia, bésame, bendiciones. ¿Cómo? Feliz día para todos ustedes allí.
1: Igualmente.
2: Gracias por tan maravilloso programa. Le habla Dairo Millán Moreno desde acá desde Zarzal, siempre en sintonía con ustedes. Dios les bendiga.
1: Gracias.
2: Me encanta la música que colocan y por favor me complacen con la música de Leonardo Fabio.
1: Claro.
2: Feliz día, Dios los bendiga.
1: Muchas igualmente, gracias. Bueno, yo te programo una de Leonardo Fabio para que te la disfrutes. Dairo, saludito muy especial para la gente de Zarzal. José Fabián Díaz desde Mirador de Llano Grande también escucha Bésame. Mariela Guzmán desde La Sultana Dos Quebradas dice la mejor sintonía y la mejor música con Bésame. Y Francis González desde Dos Quebradas también está conectada con nosotros, además de Adiela Navarro. Mil bendiciones para ti en Buenavista, Quindío. La música es ahora, ustedes la programan y de una les suena. Aquí llega Rocío Jurado con esa muy linda canción, apenas como para este fin de semana que es Día de las Madres, para esas madres que ya están desde el cielo, que Dios esté obviamente con ustedes que están acá en lo terrenal, porque ellas allá están al lado de Dios intercediendo por ustedes y las están cuidando desde arriba. Bueno, Dios las bendiga siempre. Feliz Día de las Madres con Bésame. Algo

0: Con esta muy buena canción quiero saludar a Marco Aurelio Salazar desde Zarzal. Nos programó esta muy buena canción de Jimena, Amor por Amor. Linda canción, apenas para las inolvidables. De Bésame, la emisora que te enamora. Un abrazo enorme para Marco Aurelio. Mil bendiciones y gracias por escucharnos desde Zarzal. Gloria Liliana Díaz desde Santa Rosa de Cabal dice: buenos días, Dios los bendiga. Sábado romántico como tú. Gracias, hermosa. Gracias por estar escuchando Bésame, la emisora que te enamora. Valentina Obregón dice por acá desde la pradera Dos Quebradas, reportó sintonía. Un saludito muy especial para mi abuela Mercedes Clavijo. Y queremos escuchar, por favor, ¿Qué más te da de Camilo Sesto? Qué buena canción. Claro que sí, Valentina. Ahí te va a sonar. Saludo muy especial también para Mercedes Clavijo. Ahí en la pradera, en Dos Quebradas, donde se sintonizan con Bésame. Luceli Zapata también nos reportó sintonía. Dice por acá: muy buenos días, familia Bésame. Buenos días, Luceli, ¿cómo estás? Desde Bogotá, la capital de nuestro país. Ahí están conectados a través de www.besame.fm y también a través de nuestra aplicación. También nos escuchan desde diferentes lugares a nivel nacional y en el mundo. En la aplicación de Bésame, Bésame FM Radio, para que ustedes la descarguen y la instalen en su celular. Dice por acá: buenos días, reporto sintonía de Cerritos. Quiero pedir la canción No Basta de Franco De Vita. Muchas gracias, buen día. Igualmente para ti, Carito. Ahora más adelante te estaré poniendo esa muy buena canción. Carito Ramírez desde La Celia también nos reportó sintonía. Mil bendiciones para ti, hermosa. Me saludas a la gente de La Celia. Benjamín Durán desde Bogotá también está conectado con nosotros. Un abrazo, Benjamín. Adriana Marroquín desde Venezuela dice: en sintonía, un pedacito de mi corazón allá en Pereira. Hermosas todas las canciones, como siempre. Gracias, Adrianita. Esperamos que pronto tengas la oportunidad de regresar aquí a Colombia y disfrutar de todas las maravillas de acá. Esperamos que también estés disfrutando de Venezuela, que es, mejor dicho, hermosísimo. Luz Mary Mosquera, desde el barrio Las Margaritas, un abrazo enorme. ¿Qué nos dice por acá, Luz?
1: ¿Cómo están? Espero que estén bien. Muy bien. Muchas bendiciones. Quisiera que me complacieran poner la cancioncita Adornadita con Canas.
0: Sí.
1: Y el de Chiquitita, que hace días lo estoy pidiendo y no me lo han puesto.
0: No lo tenemos. Ahora,
1: Luz Mary, acá de Villa Santana, Las Margaritas.
0: Sí.
1: Los admiro mucho.
0: Igualmente, mi amor.
1: Aprendí a soñar. Muchísimas gracias. Que tengan un feliz día, un fin de semana muy bendecido.
0: Bueno, hermosa.
1: Y un feliz día para todas las mamás del mundo.
0: Sí. Cuídate mucho, Dios te bendiga, espero que estés muy bien, mi amor. La canción de Chiquitete no la tenemos, hermosa, por eso no te la hemos puesto, Luz Mary. Pero ya te voy a programar la canción Adornadita con Canas, que es muy linda, de Joan Sebastián, claro que sí. Mil bendiciones para ti, gracias por irnos desde Las Margaritas. Ana María Castrillón desde Álamos también nos reportó sintonía. Mil bendiciones para ti. La música avanza y aquí llega esta muy buena canción que hace Bertín Osborne, llamada Tú, Solo Tú. Soy el DJ Jonathan, feliz de acompañarlos aquí en Las Inolvidables. Te Bésame, la emisora que te enamora.

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1: Por aquí estamos arrancando una hora de música en esta mañana de sábado, fin de semana. Estamos en las inolvidables de Bésame, la emisora que te enamora, la única emisora que te pone baladas y música romántica las 24 horas al día. Canción tras canción. No es que hay que una cancioncita y que más adelante otra, no. Aquí te ponemos música romántica siempre, para que la disfrutes aquí en Bésame y siempre te quedes por acá y hagas parte de esa gran familia llamada Bésame Te Enamora. Marta Duque nos reportó sintonía desde Samaria 2. Hola Marta, ¿cómo estás?
2: Buenos días, Jonathan.
1: ¿Cómo estás, mi amor?
2: Por favor, quiero escuchar la canción del Te Quiero de Julia Graciela. Sí. Un feliz día. Bésame mucho, desde Samaria 2, Marta, gracias.
1: Eso está muy bien, Dios te bendiga, hermosa. Ya te programo esa muy buena canción, hermosísima canción desde Samaria. Escuchan Bésame. Fabio Obando desde el centro dice por acá, excelente programa. Por favor, si es tan amable, me puede colocar Madre de los Pecos. Feliz día, Fabio. Un abrazo enorme para vos y para la gente linda en el centro. Ya te busco esa canción. María Diela Marín desde Santa Rosa y bueno, dice por acá, buenos días, Jonathan, reporto sintonía desde la tierra del chorizo, María Diela en Santa Rosa de Cabal, un abrazo enorme. Luis Alberto Ospina Pérez de Alicante dice por acá, buenos días, cordial saludo, me gustaría escuchar Antídoto de José de Vélez, qué buena canción. Listo, Luis, me saludas a la gente de Alicante, España. Marta López en la Avenida del Río dice, son los mejores con esas canciones, desde las 5:30 los escucho, me pueden complacer con la canción Motivos de José Domingo, uf, qué buen clásico. Claro, Martica, con todo el amor y con todo el cariño, ya te programamos a buena canción. Astrid Quintero desde Roldanillo dice por acá, siempre escuchando la mejor, Bésame. Gracias, Astrid. Saludos para la gente del norte del valle. Luis Marín desde el Poblado 1 dice, reportando sintonía, nos pidió una muy buena canción de Nilton César en el Poblado, primera etapa, también se escucha Bésame. Un abrazo, Luis Marín. Sandra Milena Vázquez desde Cartago también nos mandó por ahí la manito y el corazoncito diciendo, aquí estamos presentes escuchando Bésame. Gracias, Andrita, un beso enorme para vos. Edilberto Quintero desde Córdoba, Quindío, dice, buenos días, gracias por esa maravillosa compañía, yo escucho Bésame. Gracias a ti por escucharnos desde el departamento del Quindío, Edilberto, mil bendiciones para la gente de Córdoba. Yasmín Cabrera de la Avenida Sur, ¿qué nos dice, Yasmín?
3: Hola, muy buenos días, Jonathan.
1: ¿Cómo estás, mi amor?
3: Muy bien, lo escucho desde acá, de la Avenida Sur. Me gustaría escuchar una canción de Camilo Sesto, creo que se llama ¿Dónde estés y con quién estés?
1: Sí.
3: Muchas gracias, yo escucho Bésame.
1: Bueno, hermosa, cuídate mucho, Dios te bendiga. Claro que sí, ya te programó esa muy buena canción, Yasmín. Un besito enorme para vos. Gloria María Hoyos desde Corocito también dice por acá, estamos presentes escuchando Bésame. Albeiro Parra, un abrazo enorme para vos, mi hermano. Gracias por oírnos también. Ahí nos levantó el dedito diciendo presentes. Alejandra Valencia dice, reporto sintonía, fiel oyente del Dedos Quebradas. Me gustaría escuchar la canción Memorias de Rudy Márquez. Gracias, Bésame. Oh, gracias a ti, Alejita, por escucharnos. Un besito enorme para ti y para todos los tuyos. Luz Dari Londoño de los 2500 lotes en Cuba dice, Jonathan, buenos días, tan amable, me regalas la canción Los Abedules, muchas gracias, qué buena canción. Claro que sí, Luz Dari. Y Yadi Karina Sánchez desde Milán Dos Quebradas dice por acá, hola mi Jonathan, hola mi Yadi, ¿cómo estás? ¿Cómo va todo? Vámonos con más música, aquí llega esta buena canción, ustedes la piden y de una les suena, porque estamos en las inolvidables de Bésame, la emisora que te enamora.

0: Aquí avanzamos con las mejores canciones en esta mañana romántica con las inolvidables de Bésame, la emisora que te enamora. Saludo muy especial para mi gran amigo Jair Zapata en el barrio Acuario, Cuba. Siempre se sintonizan con las mejores canciones. Jaircito, mil bendiciones para vos, mi hermano. El hombre sí que sabe de música. Además, vi unos temas. Impresionante. Dios me lo bendiga siempre, Jaircito. Sigo saludando oyentes que han reportado sintonía a través del 301-1642-937. Germán Valencia dice por acá, buen fin de semana para todos. Reportó sintonía desde Pereira. Un abrazo fuerte, excelente música. Gracias, Germán, por escucharnos. Germán Valencia, el hombre de casa alemana. María Dilma Castaño dice por acá, buenos días, Jonathan. Reportó sintonía. Dios te bendiga siempre. Un abrazo. Gracias, mi amor. Igualmente para ti. José Camacho, desde Portal de Abacanto, que nos dice por acá, Jorge, un abrazo.
1: Hola, Jonathan, ¿cómo vas?
0: Bien,
1: bendiciones,
0: ¿no?
1: Feliz día para ti también, como siempre.
0: Gracias.
1: Para felicitarte por este programa tan maravilloso que presentas día a día y más en los fines de semana con esas hermosas canciones que nos llevan y nos transportan a tiempos que no volverán nunca. Mi querido, como les hablo con una canción súper perra de los caminantes. Dios te bendiga siempre, varón.
0: Dale, pues, mi hermano, un abrazo enorme. Yo te busco esa muy buena canción, pues, para que te la disfrutes. Jorge, mil bendiciones para vos. Pablo Antonio Alzate, el de Os Quebrada, dice por acá, buenos días, Bésame. ¿Cómo vamos, Paulito? ¿Bien o no? Juan Tangarife, nuestro gran amigo. Mil bendiciones, excelente presentador que tenemos acá en nuestra región. Dice Jonathan, Dios lo bendiga, un abrazo grande. Se le aprecia mucho, como siempre, fiel a ustedes, los mejores. Gracias, Juan. A Juan Tangarife y a toda la gente linda y los compañeros, colegas también del canal CNC, un abrazo enorme. Jesús Valencia, dice por acá, Jesús desde Cartago y Bésame la mejor. Gracias, Jesús. Edith Carvajal, desde Montelíbano, dice, reportó sintonía desde Cuba para programar la canción Libre, Solterito y Sin Nadie. Dios los bendiga siempre, siempre escucho Bésame. Un abrazo fuerte también para ti, Edith, y para toda la gente linda en Montelíbano. Norberto Arenas, desde Quimbaya, Quindío, que nos dice, Norberto.
2: Familia Bésame,
0: ¿cómo vamos?
2: Buenos días, que el Señor los bendiga.
0: Sí.
2: Muchísimas gracias por compartirnos esas hermosas canciones, como repito, de los años maravillosos, para pedirles un tema.
0: Claro.
2: De Rodolfo Icardi. Porque te quiero tanto, me voy. Que Dios los bendiga y que tengan un excelente fin de semana.
0: Igualmente.
2: Un abrazo.
0: Dios te bendiga, Norberto. Saludos a la gente de Quimbaya, Quindío. Luz Estela Cardona dice por acá, feliz y bendecido día para todos. Bésame, gracias, Luz. Igualmente para ti. Martica Tapasco dice, hola, millón, tan feliz día. Quiero escuchar, si entendieras, de Darío Javier. Un abrazo gigante, excelente programación. Y Bésame, Marta Tapasco, un besito enorme para ti. Un abrazo para tu esposo y toda tu familia en Villaverde. Alba Larcón, desde Os Quebrada, dice, excelente programación como siempre, que me enamora. ¿Me puedes colocar porfa el disco Ave María? Claro que sí, de una, ya te la voy a buscar, la de Rafael. Y Yolanda Vélez desde el Parque Industrial dice por acá, los escucho desde la Ciudadela del Café, o sea, desde el Parque Industrial, porque así se le conoce a todo ese sector del Parque Industrial, Ciudad Boquía, Málaga, Llano Grande, Mirador de Llano Grande. No, eso es una sintonía total por allá. Luz Mari Correa también, vea, desde el Parque Industrial, que nos dice para irnos con música.
3: Buenos días, Bésame, Jonathan, buenos días.
0: ¿Cómo va tu
3: sintonía del Parque Industrial Ciudad del Café?
0: Sí.
3: Bien sintonizada con Bésame. Yo escucho Bésame, un abracito. Bendecida mañana, bendecido día. Un bueno, abrazo, Jonathan.
0: Igualmente para ti, hermosa, cuídate mucho. Y para la hermosa Magda, que nos escucha siempre el de Os Quebradas, mil bendiciones. Sabes que se te quiere con todo el corazón, Magdita. Un abrazo enorme para ti, gracias por siempre estar en sintonía. Aquí llega esa muy buena canción que hace Nilton César, y es que no me interesa. La programó mi gran amigo Jair Zapata, y ahí la tiene, pues, y la escuchas aquí en Bésame, la emisora que te enamora.

saludo muy especial para un hombre tan ingrato, tan berraquito, este Wilmar García, alias Chispi. Un abrazo enorme, Dios me lo bendiga, mi hermano. Anda en su vehículo, volteando para arriba y para abajo por las calles del área metropolitana y sintonizado con Bésame, la emisora que te enamora. Dios lo bendiga y sabe que se le estima con todo el corazón, Chispi.

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0: 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sonido. No tiene un baflecito donde escuchar Bésame. Pues dígale que nos puede escuchar allí a través de la aplicación Bésame FM Radio para que ustedes la descarguen, la instalen en su celular y pues así van conectados con la mejor música romántica que solo disfrutas aquí en Bésame, la emisora que te enamora. Dice por acá, buenos días, soy Ana Rosa Gil, soy de Puerto Caldas, Risaralda, quiero escuchar Lizó, Anita, abrazo enorme para ti desde Puerto Caldas. Esa canción no la tengo, mi reina, pero si me pide otra con muchísimo gusto, se la programo de una vez. Listo, ya te voy a agregar a nuestro WhatsApp, Bésame. Alejandra dice por acá, hola mis amores, Dios me los bendiga, reportando full sintonía desde España, besitos. Me pueden colocar la canción, de Joan Secada, habla Alejita desde España, mil bendiciones también para ti, Alejita, un abrazo enorme en la distancia. Cuando les digo que no tengo las canciones en el sistema, no lo tomen a mal, es para que sepan que para que no se van a quedar esperando la canción. Listo. Por eso les digo, pídame otra canción que con todo el cariño, si la tenemos, de una se las programamos. Listo. Nelly Hoyos dice por acá, hola mi gente hermosa, en Unión Familiar, este maravilloso día, de muchas bendiciones para todos, un abrazo grandotote, cuídense mucho por favor, feliz y bendecido día para todos, igualmente para ti Nelly y toda la gente linda en Primavera Azul, Dos Quebradas. Verónica Betancur dice por acá, feliz sábado desde Maturín, Venezuela, saludos y bendiciones, podrían dedicar contigo en la distancia porfa, de César Portillo para Alexander Pachón en Forro Sánchez, un abrazo enorme y para toda la gente linda en Venezuela, en especial los que están ahí escuchándonos desde Maturín. Nelson Barco Acuña desde Cartago también nos reportó sintonía, dice feliz y bendecido fin de semana. Sonia López desde el Dobio Valle, que nos dice por acá, Sonia.
1: Hola, Bésame.
0: ¿Cómo estás?
1: Días. Para pedir la canción de Muchas Cosas Tengo Miedo de los Gringos, gracias.
0: Dale pues mi amor, con muchísimo gusto, claro que sí. Ya te la programo para que te la disfrutes. ¿A quién más tenemos por acá? Arley Figueroa dice por acá, felicitaciones, tremenda emisora. Para solicitar a mi novia, se está poniendo vieja, de Ricardo Arjona. Soy María del Rosario. Ah, bueno, es María del Rosario. ¿La esposa o qué? Le cogió el celular al esposo. María, María del Rosario. No, no, no, qué berraquita. Ya te busco esa canción y te la programo más adelantico, listo, mil bendiciones para ti. Luis Eduardo dice por acá, excelente programación, reportando sintonía desde Cuba, porfa la canción Gorrión de Miguel Gallardo, gracias, no, gracias a ti por oírnos. Y por acá Gerlinson dice por acá, un amor en cada esquina, porfa Jonathan, gracias, y hágale pues, con muchísimo gusto. Además de Álvaro Pérez desde Santa Rosa de Cabal, un saludo muy especial para vos, mi hermano. Gracias por oírnos. Y Gustavo Adolfo Romero, como siempre, desde Dos Quebradas, juicioso, trabajando y disfrutando de la música de Bésame. Aquí llega Marco con esa muy linda canción. Gracias, amor. Gracias por todo lo bonito, por todo lo maravilloso que siempre me das. Escuchas, Bésame, la emisora que te enamora.

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1: Otra hora cargada de buenos éxitos con las inolvidables de Bésame, la emisora que te enamora. Saludo muy especial para todas las personas que están conectadas desde diferentes países y nos escuchan a través de Bésame FM Radio, nuestra aplicación, y también en www.bésame.fm, nuestra página web. Saludo muy especial para todos ellos en España, en Estados Unidos, en Chile, en Brasil, en Panamá. También tengo reportes de sintonía por ahí desde Suiza, desde Francia. Un abrazo enorme para todos ellos. Gracias por estar conectados con nosotros y con toda esa música romántica que les ponemos acá. Música de los 60, 70, 80 y canciones que ustedes me ayudan a programar. Los sigo saludando porque me colapsaron este WhatsApp impresionantemente. Gracias y mil gracias a ustedes de verdad por reportar sintonía, por pedir sus canciones favoritas. De a Sofía Rondón nos reportó sintonía. Dice: hola, buenos días, feliz sábado para ti igualmente. Angélica Henao desde Wills Palm Beach en Estados Unidos está sintonizada con Bésame también. Un abrazo enorme para ti en la distancia. Diana Valencia desde Guayacanes, Cuba, dice reportando sintonía. Dianita, mil bendiciones, un besito para ti. Patricia Zapata también desde Pinares también levantó la mano diciendo: aquí estamos escuchando Bésame. Un abrazo enorme para ti, para toda la gente linda en Pinares. ¿A quién más tenemos? Ah, pues que por acá en un número desconocido me mandaron como 40 audios. ¿Qué más llamo ahí? Ya los voy a escuchar internamente. Antonio Román dice por acá: buenos días, reporto sintonía en el de Dos Quebradas. ¿Me puedes regalar, porfa, Cóncavo y Convexo de Roberto Carlos? Claro que sí, Antonio. Un abrazo enorme para vos. Gloria Galvis desde Cartago también escucha Bésame. Un besito enorme. Liliana Hernández desde Los Cámbulos, Dos Quebradas, dice: ¿cómo estás, Jonathan? Yo muy bien, mi amor. ¿Y tú cómo vas? Dice: para saludar a mi nieto Juan Pablo. Está cumpliendo años, que lo amo con todo mi corazón. Para Juan Pablo, feliz cumpleaños. Dios lo bendiga con mucha vida, con mucha salud, que la pase muy bien hoy al lado de todos sus seres queridos y que Dios le brinde lo más bonito de la vida. Muchas bendiciones, mucha prosperidad para Juan Pablo, que está de Happy Birthday to You. Es un saludo muy especial de parte de su abuela Liliana Hernández, que le manda a decir que lo ama con todo el corazón, y de parte de Bésame, la emisora que te enamora. Y está el saludito, Liliana. Bueno, en Cámbulos también escuchan Bésame. Gloria Londoño, el de Santa Rosa, dice por acá, la canción de Emanuel, esa triste guitarra del de Santa Rosa, escuchamos Bésame. Muy bien, hermosa. Jorge Macías, desde La Dulcera, también reportó sintonía. Venga, que nos dice por acá, Jorge. Dice, reporto sintonía y a la buena familia de Bésame un saludo muy especial. ¿Me pueden regalar las siguientes canciones? Es que él pidió varias, vea. Hágale pues, cualquiera de esas le pongo, listo. Lorena Gómez desde Roldanillo dice también: Dios los bendiga. Gracias, Lorenita, amén, igualmente a ti. Y Luis Hernán Restrepo de la Variedad Alegrías, que nos dice por acá, Lucho, ¿ah?
2: Buenos días, Bésame, reportando sintonía de la Variedad Alegrías.
1: ¿Sí?
2: Para una cancioncita.
1: ¿Cuál?
2: Esto y adiós de José Vélez.
1: Hágale pues, con muchísimo gusto, Luis. Saludo muy especial para la hermosa Orlinda. Linda, mil bendiciones para ti. En Samaria 1 también está sintonizada con Bésame, la emisora que te enamora. Y para doña Mabel, está toda chicanera estrenando cocina integral, mejor dicho, en una manera impresionante. O sea, que se cocina ahí en esa cocina, ¿cierto? Doña Mabel, mil bendiciones, Dios me la bendiga. En la vereda Montelargo también se sintonizan con Bésame. Y ¿qué tal si nos disfrutamos esta muy buena canción que hace Leonardo Fabio? Se llama La Dicha Que Me Fue Negada. Soy el DJ Jonathan, feliz de acompañarlos en la mañana de este sábado, disfrutando de la mejor música romántica de Bésame, la emisora que te enamora.

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0: Ahí pasamos a Emanuel con esa muy linda canción, esa triste guitarra, sol impresionante, sol rico apenas para disfrutar de esas canciones espectaculares que disfrutas aquí en Bésame, la emisora que te enamora, por lo menos aquí en el sector de la Circunvalar, día muy soleado. Vamos a ver el clima en Santa Rosa de Cabal, en Cartago, desde donde quiera que nos estén escuchando. Cuénteme pues a través del 301-1642-937 mientras los sigo saludando. Angie Osorio, saludito muy especial, no, Angie no, Agni Osorio desde Sevilla Valle nos reportó sintonía. Agni, mil bendiciones para ti, ya te voy a programar esa muy buena canción que nos pediste de Sandro Liso para que te la disfrutes. En Sevilla Valle también se escucha Bésame. Agni, un abrazo enorme para ti en la distancia. Marta Liliana Carmona desde la vereda Limones en el norte del Valle también ahí dijo, yo estoy escuchando Bésame, muy bien. María Bedoya de los 2500 lotes en Cuba dice, Dios te bendiga, son mi curita para el corazón. Gracias María, saludos para la gente de Cuba. Isabel Vélez desde Caimalito dice, gracias por complacernos, me gustaría escuchar la canción Lo Mejor Que Hay en Mi Vida. Dale pues Isabel, que te la programo más adelantico, listo. Saludos a los amigos de Caimalito. Fernando Álvarez dice por acá, hola Jonathan, reporto sintonía. Qué bueno oír a Dios hoy, son en las palabras de Fernando de Madariaga. Bendiciones. Ya te busco esa muy buena canción, Fernando Álvarez. Lady Garner desde Cartago también está en sintonía. ¿Quién más tenemos por acá? Marta Lucía Echeverría desde Armenia, Quindío. ¿Qué nos dice Martica?
1: Muy buenos días.
0: Buenos días,
1: amigos de Bésame Pereira.
0: ¿Cómo está mi amor?
1: Reportando sintonía de acá, de la ciudad de Armenia.
0: Sí.
1: Les hablo para saludarlos y para felicitarlos por esa programación tan extraordinaria.
0: Gracias, mi amor.
1: Que tienen. Y a ver si son tan amables y me colocan Murió la Flor.
0: Sí.
1: O Señora de Cuatro Décadas. Que tengan un excelente día. Yo escucho esa.
0: Eso, mi amor. Cuídate mucho. Mil bendiciones. Gracias a ti por escucharnos. Saludo muy especial a Isabel. Notaba que estás disfrutando de esa música espectacular. ¿Quién más tenemos por acá? Milena Montes desde La Graciela dice por acá reportando sintonía. Gracias, Milenita. Samuel Ortegón desde Villarrica, Tolima dice por acá cordial saludo en sintonía. Nos pidió una muy buena canción de Albert Morris. Ya te busco esa muy buena canción, Samuel. Mil bendiciones para toda la gente linda en el departamento del Tolima. María Valencia desde Cerrito dice un bendecido día para todos. Me podrían colocar, porfa, querida amiga Pimpinela. Y Lady Laura de Roberto Carlos, gracias por tan excelente programación. Gracias a ti por oírnos. William Pérez desde Madrid, España. Un abrazo enorme en la distancia, mi hermano. Y Luz Dari Londoño, de los 2500 lotes, dice por acá, eres el mejor. Gracias, hermosa, por escucharnos. La música avanza. Y aquí llega esa muy linda canción que hace Jorge Lavad. Apenas para las inolvidables del día de hoy. Se llama Desiderata. Escuchad, Bésame, la emisora que te enamora.
2: Camina plácido entre el ruido y la prisa y piensa en la paz que se puede encontrar en el silencio. En cuanto sea posible y sin rendirte, mantén buenas relaciones con todas las personas. Enuncia tu verdad de una manera serena y clara y escucha a los demás, incluso al torpe e ignorante. También ellos tienen su propia historia.

Esquiva a las personas ruidosas y agresivas, ya que son un fastidio para el espíritu. Si te comparas con los demás, te volverás vano y amargado, pues siempre habrá personas más grandes y más pequeñas que tú.

Disfruta de tus éxitos lo mismo que de tus planes. Mantén el interés en tu propia carrera. Por humilde que sea, ella es un verdadero tesoro en el fortuito cambiar de los tiempos. Sé cauto en tus negocios, pues el mundo está lleno de engaños. Mas no dejes que esto te vuelva ciego para la virtud que existe. Hay muchas personas que se esfuerzan por alcanzar nobles ideales. La vida está llena de heroísmo. Sé sincero contigo mismo. En especial, no finjas el afecto y no seas cínico en el amor. Pues en medio de todas las arideces y desengaños, es perenne como la hierba. Acata dócilmente el consejo de los años, abandonando con donaire las cosas de la juventud. Cultiva la firmeza del espíritu para que te proteja las adversidades repentinas. Muchos temores nacen de la fatiga y la soledad. Sobre una sana disciplina, sé benigno contigo mismo. Tú eres una criatura del universo. No menos que las plantas y las estrellas, tienes derecho a existir.

eso debes estar en paz con Dios, cualquiera que sea tu idea de Él. Y sean cualesquiera tus trabajos y aspiraciones, conserva la paz con tu alma en la bulliciosa confusión de la vida. Aún con toda su farsa, penalidades y sueños fallidos, el mundo es todavía hermoso. Sé cauto, esfuérzate por ser feliz.

0: buena canción, la de José Vélez. Stop y adiós. Estamos disfrutando de las inolvidables de Bésame, la emisora que te enamora. Saludos a los oyentes. Venga por acá que soy más colgado que un berraco. Así les contara. Son las 9:50 a.m. Y apenas voy en los mensajes de las 8:35 a.m. Señor bendito, ¿cuándo va a terminar? Esperanza Sánchez desde el centro, ¿cómo estás?
1: Buenos días, soy Esperanza Sánchez, sí, del centro de la ciudad. Para felicitarlos por ese, la mejor emisora tan que linda hay en el mundo.
0: Muchas gracias, mi amor.
1: Porque esa música no la ponen en ninguna parte.
0: Cierto que no.
1: Es la mejor.
0: Gracias, mi amor.
1: Felicito a todas las mamás del mundo, ya que la mía tiene 102 años.
0: ¡Qué bendición, ah!
1: Y aquí la tengo a mi lado.
0: ¡Vea, María!
1: Felicidades para todas las mamás.
0: Bueno.
1: Y un corazón muy grande para todas.
0: Eso.
1: Bésame, la mejor emisora.
0: Dios te bendiga, mi amor. Esperanza Sánchez, y saludo muy especial para tu mamá. Que Dios te la proteja y le brinde muchos años más de vida. Ahí, gracias a Dios que la tienes viva. María Cecilia Moncada desde Cartago también nos reportó sintonía. María Cecilia, un abrazo enorme para ti. María Fernanda Astudillo desde Cerritos Campestre, ¿qué nos dice, Mafe?
2: Buenos días, bésame. Buenos días. Dios los bendiga.
0: Amén, igualmente.
2: En este nuevo día, por favor, quisiera escuchar el tema Debemos Entendernos. Gracias.
0: Bueno, mi amor.
2: Bésame.
0: Dale pues.
2: Que tengan un excelente fin de semana.
0: Igualmente para ti, hermosa. Dios me la bendiga, ya te busco esa muy buena canción y te la programo. ¿A quién tenemos más por acá? Venga, miremos. Néstor Jaime Arcila desde el Danubio Villa Santana. Dice por acá, todos, un tema que será de ti. Bendiciones. Un abrazo enorme. Ya te busco esa buena canción, Néstor. Eduardo Porras, guarda de seguridad de Armenia.
3: Buenos días, familia. Bésame.
0: ¿Cómo está?
3: Reportando sintonía acá al portal del Quindío, Armenia. Habla, sí. Eduardo Porras, guarda de seguridad. Para escuchar una canción de Camilo Sesto, si tú te vas, me hacen el favor. Muchas gracias.
0: Ándale pues, un abrazo enorme. Ah, se le fue el otro audio, ¿sí o no? María González desde Dos Quebradas, un abrazo enorme para ti, hermosa, un besito. Margarita Carmona del barrio Modelo Dos Quebradas dice, bésame, me enamora. Eso está muy bien, hermosa, que nos escuches. Olga María Gallego de Tuluá.
4: Sí, muy buenos días.
0: Buenos días.
4: Para ver si son tan amables, le colocan el disco Lo que te queda a los pulpos. Que tengan un excelente día. Muchísimas gracias.
0: No, gracias a ti por escucharnos, mi amor. Muchísimas gracias, de verdad. Saludos para toda la gente linda en Tuluá, en el Valle del Cauca. También se sintonizan con toda esa música romántica espectacular. Beatriz Elena Ospina, desde San Francisco Campestre. Un bendecido día también para ti. Un abrazo grande, un besito enorme, hermosa. Beatriz Elena, fiel oyente de Bésame. Y Marta Irene Castañeda también dice por acá, feliz y bendecida mañana para todos ustedes. Escuchamos como siempre, familia Bésame, de los 2500 lotes en Cuba. Gracias, hermosa, por oírnos. La música avanza, se me la habían pedido hace muy buen rato. Con respecto a esa canción que también es apenas como para este fin de semana de celebración de madres, los invito para que vayan a Instagram @BésamePereira y se encuentren con la historia de esta canción de Pimpinela que hicieron junto a un reconocido futbolista profesional. Ahí está, entonces, la grabaron y todo. Así que vayan y encuentren la historia en Instagram @BésamePereira. Se llama Querida Amiga con Pimpinela. Disfrutas de Bésame, la emisora que te enamora.

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1: Otra hora cargada de buenos éxitos aquí en las inolvidables de Bésame 93.7 FM. Saludo también para todas las personas que nos están escuchando desde el sector de Corales. Mil bendiciones también para todos los amigos de los particulares, amigos conductores del transporte público que siempre andan sintonizados ahí en el dial 93.7 FM. Gracias y mil gracias por siempre oírnos y por permitirnos ser su mejor compañía. Giovanna Pineda desde Mistratón nos reportó sintonía, dice excelente programación. Dale hermoso, un abrazo enorme para ti. Esperanza Forero desde Mosquera, Cundinamarca, anda sintonizada con Bésame. Ahora le programamos a mi buena canción. María Liliana Martínez desde el barrio San Jorge dice gracias por tan linda música. Nos pidió una muy buena canción de Manuel José. Dale pues, María Liliana. Saludos para la gente del barrio San Jorge. Don Saulo Montoya, que nos dice, junto a su hermosa esposa, doña Gloria.
2: Buenos días. Qué alegría poderlo saludar de acá desde el local, El Último Esfuerzo. Jonathan, muchas gracias por esa programación tan especial.
1: No faltaba más, don
2: Saulo. Ríele a la vida,
1: pase lo que pase.
2: Mi Saulo Montoya, sí. Y mi hermosa esposa, Gloria Amparo Escobar.
1: Ah, son muy lindos.
2: De acá de Santa Rosa de Cabal, local, El Último Esfuerzo.
1: Que viva el amor, Dios me los bendiga siempre, se les quiere con todo el corazón. Luzmila Olarte, o Luzmid Olarte, dice por acá, hola amores bellos de Bésame, para que me hagan el favor y me le dé un saludito a mi amiga Isleni Ruiz. Mil bendiciones, un fuerte abrazo para ustedes también, hermosas. Isleni Ruiz, un saludito muy especial para vos y para Luzmid Olarte en Montenegro, Quindío. Héctor Fabio Castaño desde Galatea también está sintonizado con Bésame. Ahorita le programamos una muy buena canción. Saludos para el pájaro loco. Un abrazo enorme para Héctor Fabio. Luz Dari, en Viterbo Caldas, también se escucha Bésame. Luz María de Cartago, ¿qué nos dice, Luzmid?
3: Muy buenos días, reportando sintonía desde Cartago. Sí. Porfa, me regala el tema Soy Como Quiero Ser, okay, de Luisito Rey.
1: Bueno.
3: Muchas gracias.
1: Con mucho gusto,
3: hermoso día para todos.
1: Igualmente para ti, hermosa. Carmen Quiseno desde Tuluá Valle también nos reportó sintonía. Dice que buena programación. Una buena canción por acá. Listo, vale. Ahorita se la programamos con muchísimo gusto. Saludos para la gente de la vereda Río Frío que escuchan Bésame. Pablo Antonio Alzate, el de Dos Quebradas, también está sintonizado. Ahorita programamos esa muy buena canción. Dice por acá, por favor, adiós, ta, ta, ta, ta, ta. Bueno, ya vamos a mirar qué canciones están pidiendo por acá. Y Amanda Cardona del Jardín, ¿qué nos dice,
4: muy
1: Amandita?
4: Buenos días, Bésame.
1: Hola.
4: Hola, Jonathan, ¿cómo estás?
1: ¿Qué más, mi amor? Bien.
4: Les habla Amanda Cardona, sí, desde el Jardín Primera Etapa, para solicitar un temita.
1: ¿Cuál?
4: Mi novia se me está poniendo bien.
1: Ah, mi madre.
4: Muchísimas gracias.
1: Bueno, con muchísimo gusto. Pati Cano desde Santa Rosa de Cabal, un abrazo enorme para ti, mi amor. Para Gladys Quiroz en Córdoba, Quindío, también que está sintonizada con Bésame en la vereda Guayabal. Un abrazo enorme para toda la gente allí linda allí del departamento del Quindío. Luz Marina Franco desde París, Francia, un abrazo enorme para ti, para mi gran amigo también Mauro Loaiza, que anda sintonizado con Bésame. Dice Mauricio y Luz Mila en el barrio Jardín, están sintonizados con Bésame, un abrazo enorme para él. Y también para nuestro gran amigo Carlitos, el hombre está juicioso por allá haciendo las instalaciones del gas con su empresa Evigas. Un abrazo enorme para Carlos en la vereda Monte Largo, está sintonizado y dice que le gusta la música de Bésame. Un abrazo, Carlitos, gracias por siempre escucharnos. La música avanza y aquí llegan Los Moros por esta muy linda canción, se llama Mi Gran Amor Se Ha Ido. Disfrutas de la mejor música romántica aquí en Bésame, la emisora que te enamora.

Aquí avanzamos en esta mañana de sábado, fin de semana. 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En YouTube, Bésame Pereira 93.7 FM. La música avanza y aquí llega Roberto Carlos con esta muy linda canción. Se llama ¿Qué será de ti? Escuchas Bésame, la emisora que te enamora.

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0: muy linda canción que hace Jerónimo, y es que no te vayas nunca. Son las 10 de la mañana, 43 minutos, escuchas Las Inolvidables de Bésame, la emisora que te enamora cada fin de semana, como siempre, desde muy tempranito, conectados con toda esa música romántica espectacular, pero también, aparte de buena música, también traemos recomendaciones espectaculares. 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
0: Saludo muy especial para mi gran amigo Cristian y para el barbero John, que andan sintonizados con Bésame. Para Johncito, mil bendiciones, gracias por oír Bésame. Y para Cristian, un abrazo enorme, Dios me los bendiga. Aquí llega José Luis Perales, te quiero. 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
1: Aquí estamos, aquí seguimos en las inolvidables de Bésame, la emisora que te enamora. Otra hora cargada de buenos éxitos, canciones que ustedes me ayudan a programar a través del 301-1642-937. María Irma, el de Cartago, buenos días. ¿Cómo estás?
2: Jonathan, muy buenos días. Reportando sintonía de Cartago, de la urbanización La Arboleda.
1: ¿Verdad?
2: Y para dar un saludo muy especial a todas las mamás.
1: Sí, claro.
2: Y quisiera escuchar Siempre en Mi Mente.
1: Sí.
2: Yo escucho Bésame.
1: Bueno, hermosa, cuídate mucho. ¿Qué le pasaría? Como que tapó el micrófono y todo el cuento que por allá la escuchamos ya al final. Pero ahí la alcanzamos a entender. Gracias, María Irma, desde Cartago. Un besito enorme para ti, hermosa. Rosa Inés Arango, desde Cartago, también reportó sintonía. Dice, mi emisora favorita. Nos pidió una muy buena canción de Andrés Cepeda. Más adelante se la pongo. Teresa Núñez, dice por acá, desde Tuluá Valle. Porfa, me complaces con la canción de Lucerito. Hágale pues, hermosa. Ya la programo para que se la disfrute. Eunice Cadavid, desde Laurel es uno, también nos reportó sintonía. Unice, un beso enorme para ti, para todos los amigos de Cuba. Lady Carvajal dice, hola Jonathan, hola Lady, ¿cómo vas? ¿Qué has hecho? Gloria Galeano desde Cartago también, ¿qué nos dice? Gloria.
3: Buenos días, reportando buenos sintonía días. Desde Cartago.
1: Sí.
3: Me gustaría escuchar la canción Solo el Cielo y Tú de Camilo VI. Gracias, bueno, feliz hermoso. Y bendecido fin de semana.
1: ¿No? Igualmente para ti, mil bendiciones. María Eugenia Giuliao desde Miami, Estados Unidos dice, Jonathan, ¿cómo estás? Yo, muy bien mi amor, ¿y tú cómo vas? Dice, aquí escuchándolos, ahorita le pongo esa muy buena canción de Leodán, listo. Jorge Luis Ocampo de Quimbaya, dice, quisiera escuchar la canción de Jorge Luis, ya la vamos a buscar a ver si la tenemos por acá. Aura María Rincón desde Cartago también levantó la mano diciendo, yo escucho Bésame. Sandra Patricia Restrepo, el de la Florida, mil bendiciones para ti, un beso grandotote. Hernando Patiño desde La Villa, ¿qué nos dice? Dice, por aquí escuchando Bésame, ah, eso está muy bien, muy juicioso. María Elena Restrepo, el de Dos Quebradas, también se conectó con nosotros. Gladys Valencia, como siempre, desde Laureles 2. Buenos días, hermosa, y un besito enorme para ti. John Jairo Jiménez, ¿qué nos dice por acá?
4: John. Muy buenos días, en sintonía, John Jairo Jiménez, sí, del centro de Pereira. Por favor, les disquito si tú te vas de Camilo VI. Dios lo bendiga.
1: Claro, con muchísimo gusto. Dios lo bendiga, John Jairo. Y Luz Eida Fernández desde Cartago también nos reportó sintonía, además de Albeiro López desde Bosques de la Acuarela. La música es ahora con Emanuel, se llama Tú y Yo. Disfrutas de Bésame, la emisora que te enamora.

0: Silvana Di Lorenzo canta esa muy buena canción que pasa entre los dos. 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Sigo saludando oyentes que me han reportado sintonía a través del WhatsApp de Bésame. Jaime Cardona, un abrazo enorme para vos, mi hermano, desde los Alpes en Pereira, escucha Bésame. Jaime, un abrazo enorme para vos, un besito para todas esas mujeres hermosas que nos escuchan también desde Alpes. Luz Dari, desde el Gilberto Peláez, que nos dice por acá, hola Luz.
1: Hola Jonathan, buenos días, ¿cómo amanecieron? Bien, ¿y tú? Hola, con Luz Dari y Gilberto Peláez, reportando sintonía. Jonathan, hágame un favor, ¿me puedes poner la canción Y Volveré a Los Ángeles Negros? Muchas gracias.
0: Bueno, con muchísimo
1: gusto. Yo escucho Bésame la mejor, un feliz día, Dios lo bendiga.
0: Amén, igualmente a ti, mi amor, y a todos los tuyos, claro que sí, con muchísimo gusto. Zenaida Hernández, desde el Mirador de Llano Grande, nos pidió una muy buena canción, ya te la vamos a programar para que te la disfrutes. Alexander Ortiz, dice, en sintonía de Primavera Azul, qué buena canción, ya te la programo, mi hermano. Dice por acá, Juan Hernández, desde Cartago, para mandar a saludar a Gloria Amparo Enaez, Enao Flores. Un abrazo enorme para Juan Hernández y para Gloria Amparo Enao Flores, que están sintonizados con Bésame, ya los agrego a nuestro WhatsApp. Dayana Zuluaga dice por acá, feliz día a Bésame, la voz de Colombia, el de la finca Villa Carlú. Desde Alcalá Valle también están sintonizados con toda esa música romántica espectacular de las inolvidables de Bésame. Lucía Arango, un besito enorme para ti. También por acá nos reportó sintonía Carmen Morales desde Monte Bonito, Dos Quebradas. Un besito enorme para vos. María Leida Rojas desde Roldanillo, dice por acá, sintonizada como siempre con Bésame, la emisora que me enamora, para pedirte la canción de Leodán. Dale pues, María Leida, ya te la busco y te la programo. Luis Eduardo desde Cuba dice, excelente programación, reportando sintonía, y nos pidió una muy buena canción. Ah, bueno, espero que se la haya disfrutado. Nos había pedido la de Miguel Gallardo, Gorrión. Espero que se la haya disfrutado, Luis Eduardo. Un abrazo enorme para vos. ¿Qué tenemos más por acá? Mariela Duque dice por acá, hola familia Bésame, disfrutando la mejor música. Me regalan por favor el tema de Manolo Galván, Poema del Alma. Yo siempre escucho Bésame desde la Unión Valle. Un abrazo enorme para Mariela. Y también para Sonia Hernández desde Bogotá. Dice, sol delicioso y disfrutando de Bésame. En Bogotá, ella de María, qué maravilla, hace solazo. Disfrutas aquí de buenas canciones como esta que hace Magia Blanca. En Bésame, en la emisora que te enamora.
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0: Saludo muy especial para Tamara. Tamara Diana dice, reportando sintonía desde casa en Cuba. Un temita, porfa, Jonathan, se lo dedico a Andrés. ¿Y tú de qué vas? De Franco de Vita, es el morenito que está en Las Delicias de Mauro. Eso le manda a decir Tamara a Andresito en Las Delicias de Mauro. Ah, eso, que iba el amor, ¿cierto? Son las 11 de la mañana, 41 minutos. A esa hora, buena música, buena programación en las inolvidables de Bésame, pero también las buenas recomendaciones y las super promociones que nos trae Wilber Lara de Team Marketing. 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
1: Por aquí lo sigo acompañando en este mediodía de sábado, fin de semana, con Bésame, la emisora que te enamora. Mañana, gran día, gran especial de madres con Bésame. No se lo pueden perder. Desde muy tempranito, Sebas Ospina estará acompañándolos por acá con todas esas canciones maravillosas, espectaculares. Y también, obviamente, retransmitiéndoles todos esos mensajes que ustedes les quieren transmitir a ese ser tan bonito, tan especial, llamado madre. Así que mañana los invitamos para que estén muy conectados con nosotros desde tempranito de la mañana. 301-1642-937, la línea totalmente habilitada, en la línea WhatsApp de Bésame, para que ustedes reporten sintonía y pidan sus canciones favoritas. Rápidamente los voy a saludar. Vea, Miguel Ángel Hernández desde la Unión Valle, Lucero Hernández también desde Dos Quebradas, Zulma Sánchez desde Boulevard de las Villas, está conectada con Bésame, Adriana Medina de los Nogales, John Mauricio desde Santa Rosa de Cabal, Alejandro Rendón desde El Manzano, Alexander Pachón desde Dos Quebradas, Mauricio Tavares desde Santa Rosa de Cabal, en el restaurante Don Lolo. Escuchan Bésame, la emisora que te enamora. Luz Arias, Juan Carlos Jurado desde El Quindío, Luz Marina Cardona desde Camilo Torres en Dos Quebradas, Fernando Ramírez, mi gran amigo desde New Jersey, nos pidió, dice por acá, quiero agradecerte por esa tremenda programación que estás haciendo. Me gustaría escuchar Cómo Hacer para Olvidarte de Manolo Otero. Gracias, excelente día, mi amigo Jonathan. Ale, Fernando, ya te busco esa muy buena canción para que te la disfrutes, mi hermano. Saludos para tu esposa también y toda la gente linda en New Jersey. Ana Ortiz en la Circunvalar, Luis Gonzaga también está conectado con Bésame desde la Tebaida, Quindío, además de Carmen Cristina Rentería del Hernando Vélez y Carolina Castro desde la Avenida del Río. ¿Qué tal si nos disfrutamos esta muy buena canción que hace Rudy La Scala? Es que porque tú eres la reina, disfruta de la mejor música romántica aquí en Bésame, la emisora que te enamora.

Qué lindo, qué bonito recordar canciones como esa de Carlos Mata, que por qué te quiero. La disfrutas aquí en la única emisora romántica de Pereira. Somos Bésame, la emisora que te enamora. Saludo muy especial para Liliana Giraldo, que nos reportó sintonía. Nos dijo, vea, aquí estamos sintonizados con Bésame. Un besito, Liliana Giraldo. Luz Dari Rendón, desde el barrio Venecia. Un abrazo enorme para ti, para Ruby Espinosa en la Virginia. Dice por acá, soy Adriana Álvarez desde la Virginia. Me sintonizo con Bésame. Ya te agrego a nuestro WhatsApp. Bésame, Adriana Álvarez, bienvenida a la familia. Diana María Ciabatón.

Buen día, la tía Luceli. ¿Cómo está, tía? ¿Cómo va todo? ¿Qué ha hecho? Ah, en la Avenida del Río también se escucha Bésame. Yamile Quintero desde Cartago también nos escucha. Marta Lucía Echeverry desde Armenia Quindío. Consuelo Arias desde Alta Vista. Janet Villada también desde el Corregimiento de La Bella. Flor Nancy Echeverry desde La Unión Valle. Luis Alfonso Aristizábal o Luis Alonso Aristizábal desde El Balso. Y Luz Marina Gudelo del Diobando Valle también se sintoniza con Bésame 93.7. ¿Qué tal si nos disfrutamos una buena canción de Ricardo Montanera? Se llama Solo con un Beso. Disfrutas de la mejor música romántica aquí en Bésame, la emisora que te enamora.

Aquí está avanzada, muy buena canción con Sergio Denis. Disfruta de la mejor música romántica. Bésame, la emisora que te enamora. Saludo muy especial para los amigos de Corocito. Me han reportado sintonía a través del 301-1642-937. Jaime Corral, el de Samaria 1, un abrazo enorme para vos. Sandy Naranjo, el de Yopal Casanare, está conectada con nosotros a través de nuestra aplicación Bésame FM Radio. Luciano Giraldo, ¿cómo vamos? ¿Bien o no? Desde Portal, el de Birmania. María de Los Ángeles, desde el centro en la ciudad de Pereira. Mariana también. Disfruta de toda esa música, nos pidió una muy buena canción, Las Puertas del Cielo, ya te la programo. María Marí desde Portal del Campo en Galicia. Dora Lidia, el de Anserma Nuevo, ¿cómo estás? Me saluda a toda la gente linda ahí en el Nuevo Valle. Margarita Cardona también desde el Campestre A en Dos Quebradas. María Victoria desde Islas Canarias en España. Reinaldo Ramírez desde Cartago. Israel Vélez, el viejo Israel de Galicia. Y Gloria Inés Correa en Dos Quebradas, entre esos muchísimos oyentes más que han dejado su reporte de sintonía a través del 301-1642-937. Yo me les voy, pero me ha sido un gusto acompañarlos durante toda esta mañana con las inolvidables de Bésame. Y ahorita, en contados minutos, en un ratico más, estará Sebas Ospina presentándoles buenas canciones para que ustedes la pasen súper bien y lo acompañen durante toda la tarde. Soy el DJ Jonathan, feliz de acompañarlos. Mañana estaré por la tardecita también acompañándolos con todas esas canciones espectaculares. Me despido con esta muy buena canción que hacen los Terrícolas. Llama nuestra historia. Cuídense mucho y no se despeguen un solo instante de la mejor música romántica. Quien Bésame, la emisora que te enamora. Bendiciones. Chao.

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1: ¿Qué tal? Buenas tardes, ¿cómo están? Un saludo especial en esta tarde, sábado y 9 de mayo del 2026. Los estaré acompañando hasta las 6 de la tarde, invitándolos para que estén en contacto con nosotros, 301-1642-937, disfrutando de buenas canciones, como la que viene a continuación con el Divo de Juárez. Él es Juan Gabriel y el tema titulado Si Quieres, Bésame, es la emisora que te enamora.

Él es Luis Fonsi y su canción Imagíname sin ti. Escuchas la emisora que te enamora, Bésame 93.7. Les tengo una invitación para el día de mañana para que ustedes se sintonicen en la mañana disfrutando de Inolvidables, y vamos a recordar muchas canciones que recuerdan a las mamitas, porque vamos a hacer un programa especial en homenaje a las madres. Así que muy pendientes de la programación de Bésame 93.7. Necesito una compañera, ellos son los Bukis. En la tarde del sábado, escuchas Bésame.

Eran los chicos de la mafia, la canción titulada Vida. 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Y no olviden que a través de los dispositivos Alexa o dispositivos Google que funcionan con su voz, pueden también escuchar Bésame. Amor a la mexicana, ella es Thalía, en la tarde del sábado, fin de semana con Bésame 93.7.

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1: Con el guatemalteco Ricardo Arjona y la canción Dime Que No, iniciamos una hora más de canciones en la tarde del sábado a través de Bésame 93.7. Un saludo para todos los conductores de bus, de taxi, de vehículo particular que están a esta hora sintonizados con la emisora que te enamora. Llega el mexicano Emmanuel, Tengo Mucho Que Aprender de Ti. Escuchas Bésame, la emisora que te enamora.

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Corazón partido, una canción de la década de los 90 en la voz de Alejandro Sanz. Escuchas Bésame, la emisora que te enamora en esta tarde de sábado, en este fin de semana. No olviden seguirnos en las redes sociales, en nuestro Instagram, arroba Bésame Pereira, en TikTok, estamos como Bésame Pereira 93.7. Y vamos a escuchar esta canción como para el fin de semana en las voces de Fonseca, al lado de Manuel Medrano, Enamorarte Mil Veces. Bésame es la emisora que te escucha, te acompaña y por supuesto te enamora.

0: Cama y Mesa, el título de esta canción en la voz del más romántico de Brasil, don Roberto Carlos. Escuchas Bésame 93.7, una de las canciones que más solicitan en la programación diaria de la emisora Que Te Enamora. Valía la pena recordarla en este sábado, en este fin de semana, con Bésame 93.7. 301-1642-937 es el WhatsApp de Bésame, y es el momento para escuchar al señor Andrés Cepeda y esta canción titulada Voy a extrañarte.
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Enrique Iglesias, la canción ¿Dónde están corazón? A propósito, estuvo ayer de cumpleaños con sus canciones que siempre suena a través de Bésame, la emisora que te enamora. Y cerremos esta hora de música con los chicos de Sin Bandera y el tema titulado Sirena. El fin de semana lo disfrutas con Bésame.

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1: Son 60 minutos de más canciones en la tarde del sábado, en este fin de semana, un fin de semana muy especial porque es el fin de semana para la celebración del Día de la Madre. Eso sí, celebren con mesura. Lo más importante es que la reina del hogar debe ser la protagonista y hay que consentirla durante todos estos días, no solamente por este fin de semana, sino los 365 días del año. 301-16-42-93-7 es el WhatsApp, Bésame. Vamos a recordar esta canción que hace el señor José José y tiene como título Volcán. En la tarde del sábado escuchas Bésame 93.7.

Ellos son los hermanos Jesse Huerta y Joy Huerta, más conocidos artísticamente como Jesse and Joy. Nos traían esta muy buena canción titulada Corre. Fin de semana con Bésame 93.7. Recuerda que mañana tendremos un programa especial en homenaje a todas las mamitas para que ustedes estén con nosotros acompañándonos con canciones para recordarlas y homenajearlas a ellas. Y también pueden dejar sus mensajes en el 301-1642-937. La agrupación Magneto llega a continuación con este tema titulado Malherido. Fin de semana con Bésame, la emisora que te enamora.

Qué buenas canciones como para el fin de semana. Y teníamos a Andrés Cepeda y el tema titulado Imagínate, acompañado por supuesto del señor Luis Fonsi. Escuchas Bésame, la emisora que te enamora. 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Además, en la página bésame.fm, seleccionando la ciudad de Pereira, también puedes estar ahí conectado y disfrutando de la mejor música y de la única emisora en Pereira que te pone baladas las 24 horas del día, los 7 días de la semana. Juan Esteban Aristizábal, él es Juanes, y esta canción titulada Para tu amor. 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
1: Seguimos con ustedes acompañándolos en este 9 de mayo del 2026. Escuchas Bésame, la emisora que te enamora. Les recuerdo que ustedes pueden seguir en contacto a través del 301-1642-937 y síganos en redes sociales, en Instagram, arroba Bésame Pereira, en TikTok estamos como Bésame Pereira 937. Reconquistarte es la voz del señor Marcos Yunas. Escuchas 93.7, la emisora que te enamora en este fin de semana, y es Bésame.

Aunque no te pueda ver, es la voz del español Alex Ubago en la tarde del sábado. Te acompañamos con buena música en este fin de semana a través de Bésame 93.7, la emisora que te escucha, te acompaña y te enamora. Llega el momento para recordar esta canción en la voz del argentino Luis Ángel Márquez, Nadie Mejor Que Tú. Bésame, es la emisora que te enamora. Sigan disfrutando de buenas canciones en este día 9 de mayo.

Mientras me sigas necesitando, es la voz de Camilo Sesto a esta hora de la tarde en Bésame, la emisora que te enamora. Saludo para Lucía Arango, también para Luz Contreras, para Jason Hernández, Andrés, que nos escucha en Sevilla Valle, también para Martín Osorio en Anserma Nuevo, Álvaro Alzate en Combia, Rubén Darío Lopera Castillo, María Irma en Cartago, también un saludo especial para Esmeralda, que nos escucha en Dos Quebradas, también María Dilma Castaño y Franci González, al igual que Amanda Cardona, disfrutando de la programación de Bésame. Me muero es la canción que hace la Quinta Estación. Fin.

Soy Sebas Ospinas, a ese momento los estuve acompañando, deseando que pasen un resto de tarde y noche agradable de sábado al lado de Bésame, la emisora que te enamora, y mañana tempranito los espero en Las Inolvidables y con nuestro programa especial en homenaje a las mamitas en ese domingo, porque vamos a celebrar el Día de las Madres con Bésame, la emisora que te enamora. Yo los dejo con esta canción que hace la puertorriqueña Noelia y tiene como título Tú. Bésame es la emisora que te escucha, te acompaña y te enamora. Bendiciones para todos. Cuídense. Chao.

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